la playa. Y así que cariño, saludos para él y su mamá, que me dice: Pablo, ella te escucha, así que gracias por preferir este espacio novedoso, experimental, en nuestra emisora Estrella de Mar de Ayahu. Insisto, ahí tengo que buscar. Yo la semana pasada busqué mucha música, así que tengo que buscar más títulos para que en un momento yo lo oficialice, si Dios quiere. Vamos a escuchar este conjunto que nos visitó también en una oportunidad. Ellos son de este lado.

Yapu, paloma ausente. De ellos se ha escuchado y se ha dicho cosas bien puntuales de Iyapu. También sufrió en el exilio, tienen un título que se llama Vuelvo. Pero este espacio, como es de otro tiempo, vamos a sacar al aire por en momentos, en sábados de estos años. Fin de los 60, principio de los 70, por ahí. Esa es la particularidad de intentar hacer oficial este espacio neofolclórico, folclórico y latinoamericano. Llega este grupo de la zona central con un título, insisto, si usted por ahí escucha, ya las emisoras AM ya casi no existen, la FM y otros medios de comunicación radiales, yo creo que dijeron por ahí un dicho bien popular, no están ni ahí con esta música.

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Silvia Infantas y Los Cóndores, Mi Casa de Campo. Ya hasta ahora hay un frío. Bueno, los últimos días ya de las mañanas y en las tardes noches, que yo, un frío bruto. Pero ya septiembre, fines, principio de octubre, ya los días bonitos. Y esperando el verano, el lindo verano que se dice va a ser muy caluroso, me contaba un amigo día a la tarde. Porque el verano es verano. Han habido malos veranos, sí, pero el tiempo, el clima cambia mucho. En este caso, bueno, hay que esperar cómo es y a dónde vamos. Esa es la idea. Ya tengo pensado en ir. Vamos a escuchar otro título de folclore latinoamericano. A ver qué suerte tengo con este, del País Llanero.

Él era Simón Narciso Díaz Márquez de Barbacoas, Venezuela. Bueno, él falleció en Caracas, 2014, pero quedó en la, porque ese título tiene versiones. Tiene versiones melódicas, tiene otras versiones de ahí del, de la Orquesta Nacional de Venezuela, porque esta música es el folclore de Venezuela, con este gran título de nombre Alma Llanera. Y Venezuela es el país llanero es Venezuela, y la vino tinto es su selección, que ellos tienen el color de... Ese color es su enseña nacional del... del de fútbol en este caso, porque el deporte se mezcla con la música. Saluditos para una vecina, una fiel auditora de nuestra emisora, que nos habrá echado, me habrá echado mucho de menos, porque ya no se pierde mi programa, me dice Pablito, porque Pablito me dice, bueno, hasta cuando me muera va a ser Pablito, porque mi papá se llamaba Pablo y como yo era segundo, Pablito. La vecina Emilia Vera, acá del barrio, sector Putique, del cementerio al lado, y los colegas, el colega Juanito, la colega Marlene y el colega José, Marlene, Juanito Marlene.

Bueno, aquí voy a hacer un alcance. Además que algo hicimos, oye, Pablo siempre habla de que no hay que matar la música, que no hay que pedir permiso de derecho de autor. ¿A qué me refiero? Que el fallecido, la recordada voz hispana, que falleció el 17 de abril de 1973, producto de un grave incidente automovilístico, él interpretó y dejó este título, este bello título, hermoso título, y quedó, dijera un hermano que tengo para hoy, Pablo, y se marcó un precedente. ¿Cómo nos marcaron precedente el título que interpretaba también, yo lo saco acá como sello, en el álbum musical En Sintonía de cada domingo, de Luis Manuel Ferri López, Nino Bravo? Nino Bravo interpretó este título hermoso, él sí que nos mató la música. Un rato más me voy a referir a eso. El original es de, bueno, tiene varias versiones, Mi Noche Sin Ti, del folclore paraguayo. Este exponente es Luis Alberto de Paraná, es su nombre, y los paraguayos. Tiene dos, es un trío. Él

Mesa es su nombre de altos, y falleció en Londres, Inglaterra, hace muchos años. Luis Alberto Paraná, insisto, su nombre, Luis Omer Mesa, ahí estaba con este gran título del folclore guaraní, Mis noches sin ti, pero igual está en arpa. Y usted sabe, que conoce el arpa, sabe el sonido y la música tan bonita con el arpa. Esa es la gracia de este espacio, son las 20 horas con 24 minutos. Vamos a, bueno, también es que a mí me gusta esta música, me tinca y lo quiero compartir con ustedes también, aunque reiterativo en ocasiones porque insisto, falta muchas músicas, tengo que sacar muchos títulos. Entonces este título tiene que ver con la capital de la provincia de Los Ríos.

gran título, bello título de fines de los 60. Vuelvo a repetir, ¿qué sabrá él? Dirán, bueno, hay que atreverse a hacer este espacio experimental, y a mí me costó un montón aprender a hacer radio. Me mandé chanchada, metía de pata, dije cosas a veces que no corresponden, porque eso te educa. Eso uno aprende echando a perder. Así que cómo no usted no iba a disfrutar este gran título del conjunto Cuncumén. En Valdivia canta un gallo. Valdivia, donde se dice están los mejores, los grandes y los mejores médicos de Chile. En la gran ciudad de Valdivia. Ya, entonces, el siguiente dúo nacional, ellos tienen un monumento en Longaví. Ellos visitaron también a Yao en una ocasión, pero hace muchos años. Yo no estaba acá, pero todo llega a oídos.

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1: Oye, Loncón, ¿qué pasó con Julia?
2: ¡Casó Julia!
3: ¿Y Julio?
2: ¡Julio también casó!

Ya falleció los hermanos Campos, ellos son muy queridos en otro país, en el extranjero también, visitaron a Chao, decía hace mucho tiempo, años, y repetir que ellos tienen un monumento en su ciudad natal, en Longaví. El que conoce Longaví dice que ahí está su monumento, porque hay otros que están pidiendo monumentos a título de nada, y de la mano con otros que vienen acá a pisotearnos en nuestra propia casa, dije a alguien por ahí, en nuestras barbas mismas. Ellos se lo merecen tener un monumento, ¿cómo no? De las fiestas patrias, ellos, muchas emisoras, en todas partes, de medios de comunicación musicales relacionados con fiestas patrias, 18 de septiembre y 19 de septiembre, salen a relucir sus bellas cuecas. Marcial y Leodoro Campos, La Vieja Julia. Sí, después hay otro tema por ahí, pero más así como incómodo, pero el sello de ellos, sonó como rima. Me quedan 28 minutos de programa, así que disfrute usted lo que queda con esta voz. Como repito, estuvimos silenciados con casi 15 días, pero gracias a Dios estamos al aire. Y hay gente que le gusta mucho este título y que se confunde con una voz también chilena.

no es Isabel Parra, de los grandes, las grandes voces de nuestro folclore, nuestro nuevo folclore, no es Isabel Parra, es Charo Cofré. Eso es lo que decía de que se confunde la voz. Esta gran mujer chilena que tiene bonitos títulos, casi todos navideños, de niños. Ahí está con, dice acá, el canto de Chile, Charo Cofré, a la ronda ronda. Bueno, aquí todos los países de latinoamericano y del mundo tienen su folclore. Y el país carioca también tiene el suyo. ¿Usted se acuerda desde el principio de los 90 de este título de unos jovencitos? Que ¿quién no lo tarareó? ¿Quién no bailó? ¿Quién no se creyó ser esta parejita? A veces con uno, dos, tres, como decimos acá, tradicionalmente acá, con unos pencazos adentro. ¿Quién no bailó, no tarareó esta música de estos jóvenes? ¿Se acuerda usted de La Lambada? Bueno, este es el folclore de Brasil, así que disfrútelo. Tendrá algunos arreglos, tal vez haya otros títulos originales por ahí, arreglos, pero ese es el folclore de Brasil.

Bueno, con algunos arreglos, pero este es el título original. La Lambada es es del folclore de Brasil. Y usted que, bueno, que no escuchamos, que lo mide emisora. Yo antes era televisión, después ya me pegué, como decimos acá en la transcurría, que mejor hacer radio, más sano, escuchar radio. Otra tontería que diga otro, también lo escuchamos por radio, pero la idea es que lo escuchemos, no que veamos las caras. Estos eran dos jovencitos, dice acá, vocalista Lauda Brass, estos eran de origen Francia-Brasil. Dice acá, adaptación del tema original del grupo boliviano Yarcas. Pero el folclore, ellos lo... Insisto, estas cosas tienen originalidades, pero haciéndolo bien y no causando incomodidades, no tenían nada de malo que estos jóvenes sacaran al aire. En 1989, La Lambada, insisto, que pasó a ser como un título de folclore de Brasil. Orígenes bolivianos, para sacarme el pillo. Yo creo que tengo, ya creo que encontré el nombre del programa experimental, hasta ahora. Lo tengo acá, no lo voy a decir, pero yo creo que en un momento va a salir al aire si esto sigue en el tiempo. Faltan 18 minutos para las 21 horas. También, bueno, ahí el sábado 19 de septiembre, ahí voy a tratar de hacer un programa también así cortito, porque nuestra emisora también va a dejar programado. Me imagino, folclore 17, 18, 19 será. Los colegas nos cuadraremos, se cuadrarán y nos cuadraremos con el folclore en estos días de fiestas patrias. Y a propósito de fiestas patrias, esta es una marcha.

dijeron los jóvenes, además, que alguien me va a reprochar, me decía, oye, Pablo, ¿para qué sacaste esa música cuando ellos son del otro lado? Cuando son más derechos que usted, me van a decir. Más derechos de que no sé quién. Pero esta es una marcha, y este espacio no ve las veredas. Aquí hay cinco, porque ahora yo no sé por qué ya tiene este nombre, si hay cinco. Ellos eran los cuatro cuartos. Los viejos estandartes es una marcha. Tienen acá brazas a ceñir, los que nunca volverán. Vamos a seguir buscando por acá. El himno Arica, los juramentos de Atacama, canción de caballería. Tienen casi puras marchas, pero ellos lo transformaron en folclore. Así que el que se incomode, bueno, este espacio tiene un sello. Hasta ahora yo creo que ya le encontré el nombre. Y así que bueno, es de todas las veredas, para que nos vayamos entendiendo. Me quedan 13 minutos de programa, ya por finalizar, llega el folclore de la Celeste, no más que no ni no, también con arreglos, porque esto es del carnaval también, de 2 y 3 de febrero cada año en varios países del continente, porque el carnaval es como tipo folclore de varios países.

de folclore del Uruguay, porque el cantón y todos estos estos ritmos del carnaval de ese país y otros, es varios títulos que son de estilo folclórico. Ella es de Montevideo y se trasladó al país vecino. Bueno, sí, su carrera. Y el que conoce el Uruguay dice que es un país bellísimo. Mi final papá lo conoció. Montevideo, Punta del Este, conoció. Uno nunca sabe. Es un país, dice que chiquitito, pero hay que ir con una carreta, sí. Una carreta de plata, dicen. Hay que ir. Y a propósito de eso, yo tengo una camiseta de Peñarol y una insignia por ahí. Y alguien me dice, oye, Pablo, tú eres un camisetero, pero todos tenemos cosas de colección, es que eso no tiene nada que ver. Su nombre del Peñarol son los el cuadro Mania y los carboneros. Ellos nacieron en el ferrocarril en ese país. Insisto, dice que es hermosísimo. Bueno, ahí estaba Natalia Oreiro, esta joven de aquel entonces, noventero, el título Río de la Plata. Yo me voy a despedir del espacio con, espero haya sido de su agrado, hubieron saluditos, títulos nuevos, ahí voy buscando, el nombre creo que ya lo tengo en mente, lo tengo anotadito. Del espacio, sí que vamos a ver en el tiempo, sí, hay, bueno, es cosa de uno, porque el nombre lo voy a buscar yo, o ya lo encontré. Así que yo lo voy a dejar con estos jóvenes estudiantes de Concepción, nuevamente con un título que habla de Ancud, de Castro y de Ayahuasca.

y con el título Dicen que no caben, del conjunto folclórico Ancahual de la Universidad de Concepción, finaliza el espacio folclórico y neofolclórico y folclore latinoamericano de otro tiempo, de neofolclórico y folclore nacional. Y usted disfrutó este espacio con títulos nuevos, cositas por ahí tal vez le interesen, ya le encontré el nombre, aquí buscando justo lo que necesitaba, pero ahí en otro momento ahí buscaremos otra cláusula para oficializar este nombre si es que esto resulta. Así que la música en Cientar, Charagua, del conjunto nacional de Yimani, indica que ya me estoy despidiendo. Espero que sea agradable el espacio. Si Dios quiere, nos reencontraremos el próximo sábado a la misma hora, a las 7 de la tarde. Ustedes sigan sintonizando esta emisora porque a partir de ahora viene otro estilo de programación. Mañana es domingo, así que todo Pablo dice, no tienen, alguien me dice a mí cariñosamente, oye Pablo, tú no tienes nada que hacer en tu casa, es que uno se ordena. Estás todo el tiempo en la radio porque radio, hacer radio es lo más bonito que le puede pasar a uno. Aprende mucho hacer radio, insisto, con miles de aciertos y desaciertos. Eso, saluditos para todos. Nos reencontramos, insisto, el próximo sábado y mañana a las 6 de la tarde con el álbum musical En Sintonía. Que tenga una feliz jornada en lo que resta. Cuídese mucho. Por su buena sintonía, muchas gracias. Buenas noches.

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3: Hermosa.
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3: Bonita.
2: Wow. 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
2: El maestro Martín Rojas en la guitarra. El maestro Eduardo Ramos en el bajo. Y los maestros Osmani Sánchez y Aranguito, batería y percusión respectivamente de nuestro grupo. Vamos a hacer un bolero antológico en América de Abel Domínguez, mexicano, que tituló Perfidia.

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hermanos que nos acompañan y los que nos escuchan desde la Iglesia Santa María de Loreto de Achao por los distintos medios de comunicación. Sean todos bienvenidos a Asamblea en este domingo 23º durante el año. Nos encontramos reunidos hoy para escuchar su palabra y para compartir el pan de la vida que nos fortalece en nuestro caminar de creyentes. Hoy el Señor nos exhorta a la virtud suprema que da la plenitud y que perfecciona la ley, el amor mutuo. La caridad que es bondadosa y ve el lado bueno de los demás y buscando su bien y se impulsa a la corrección fraterna. Septiembre, mes de la Biblia, palabra de vida eterna. Mes de la patria, nos invita a que recemos para que Dios bendiga nuestro hermoso país. Y el Papa en este mes nos invita a orar por el cuidado del agua, agradecer por esta fuente de vida y esperanza como don de Dios y de derecho universal. Nos ponemos de pie para celebrar la Eucaristía que preside el Padre Carlos Cano.

y del Espíritu Santo. Amén. Que la gracia de nuestro Señor Jesucristo, el amor del Padre y la comunión del Espíritu Santo esté con cada uno de ustedes. Muy buenos días. Celebramos esta Santa Misa con la invitación de Jesús en el Evangelio a continuar caminando, a, sobre todo a ser prudentes en el corregirnos, en el ayudarnos a llegar hasta el cielo. Junto con ello los invito a que podamos poner en las manos del buen Dios todo lo que somos y todo lo que tenemos, para que Él, aún conociendo nuestra vida, nos siga perdonando, siga derramando en nosotros su amor y su misericordia. Al buen Dios pedimos perdón juntos diciendo: yo confieso, y ante ustedes, hermanos, que he pecado mucho de pensamiento, palabra, obra y omisión, por mi culpa, por mi culpa, por mi gran culpa. Por eso ruego a Santa María, siempre Virgen, a los ángeles, a los santos y a ustedes, hermanos, que intercedan por mí ante Dios nuestro Señor. El Señor Dios Todopoderoso tenga misericordia de nosotros, Él perdone todos nuestros pecados y nos lleve a la vida eterna.

0: Oremos. Señor Dios, que nos has redimido para hacernos hijos tuyos, míranos siempre con amor de Padre, para que cuantos hemos creído en Cristo alcancemos la verdadera libertad y la herencia eterna. Te lo pedimos por nuestro Señor Jesucristo, tu Hijo, que vive y reina contigo en la unidad del Espíritu Santo y es Dios por los siglos de los siglos. Tomen asiento y hoy día vamos a recordar a los siguientes hermanos difuntos. Carmen Dualde, Claudino Bravo, Ada Barón, Celia Ulloa Barón, Rosa Miranda, Irene García Bamonde, Alicia Barón, Nena Ulloa Barón, Marcos Solón Vidal Mancilla, Antonio Guajardo Vidal, Tránsito Hernández Ojeda, Estercila Guajardo Hernández, Patricio Muñoz, Filomena Torres, Martina Muñoz, Julio Muñoz, Adino Navarro, Blanca Levicoy, Rubén Navarro, José Samuel Navarro, Doris Ignao, José Levicoy, por cumplir un año de su partida. Roberto Secundino Bamonde, Manuel Bamonde, Marcia Mayorga, Felipe Camiroaga Fernández, Camilo Escalona Medina, Héctor Mayorga, Santiago Mayorga, Rosario Bamonde, Julia Ruiz Ojeda, Emilio Castro, Delia García, Cencerio García, Juan Barría, Virginia Villegas. También le vamos a pedir a Dios Todopoderoso por la salud de Héctor Eugenín García, Héctor Borges Santana, Jesse Oyarzún Díaz, por la pequeña Colomba, Jaime Suriabre Novoa, Osvaldo Ruiz Novoa y Melba Pacheco Novoa. Vamos a pedirle a Dios que a ellos también derrame este don tan preciado que es la salud y por todo lo que ustedes traen hoy día en su corazón hasta la casa de Dios. Escuchemos la palabra del Señor.
1: El profeta subraya la responsabilidad.

profecía de Ezequiel. Así habla el Señor. Hijo de hombre, yo te he puesto como centinela de la casa de Israel. Cuando oigas una palabra de mi boca, tú les advertirás de mi parte. Cuando yo diga al malvado, vas a morir. Si tú no hablas para advertir al malvado que abandone su mala conducta, el malvado morirá por su culpa. Pero a ti te pediré cuenta de su sangre. Si tú, en cambio, adviertes al malvado para que se convierta de su mala conducta, y él no se convierte, él morirá por su culpa, pero tú habrás salvado tu vida. Palabra de Dios.

Vengan, cantemos con júbilo al Señor. Aclamemos a la roca que nos salva. Lleguemos hasta Él dándole gracias. Aclamemos con música al Señor.

Inclinémonos para adorarlo. Doblemos la rodilla ante el Señor que nos creó, porque Él es nuestro Dios y nosotros el pueblo que Él apacienta, las ovejas conducidas por

escuchen la voz del Señor. No endurezcan su corazón como en Meribá, como en el día del Masá en el desierto, cuando sus padres me tentaron y provocaron, aunque habían visto mis obras.

0: Eso tenemos.
1: Lectura de la carta del apóstol San Pablo a los cristianos de Roma. Hermanos, que la única deuda con los demás sea la del amor mutuo. El que ama al prójimo ya cumplió toda la ley, porque los mandamientos: no cometerás adulterio, no matarás, no robarás, no codiciarás, y cualquier otro, se resume en este: amarás a tu prójimo como a ti mismo. El amor no hace mal al prójimo, por lo tanto, el amor es la plenitud de la ley. Palabra de Dios. Gracias.

El Señor está con ustedes. Evangelio de nuestro Señor Jesucristo según San Mateo. Jesús dijo a sus discípulos: si tu hermano peca contra ti, ve y corrígelo en privado. Si te escucha, habrás ganado a tu hermano. Si no te escucha, busca una o dos personas más para que el asunto se decida por la declaración de dos o tres testigos. Si se niega a hacerles caso, dilo a la comunidad. Y si tampoco quiere escuchar a la comunidad, considéralo como pagano o publicano. Les aseguro que todo lo que ustedes aten en la tierra quedará atado en el cielo, y lo que desaten en la tierra quedará desatado en el cielo. También les aseguro que si dos de ustedes se unen en la tierra para pedir algo, mi Padre que está en el cielo se lo concederá. Porque donde hay dos o tres reunidos en mi nombre, yo estoy presente en medio de ellos. Hermanos, hermanas, esta es palabra del Señor.

tomen asiento un momento, por favor. Estamos escuchando unas preciosas lecturas que nos regala la iglesia hoy día en la palabra del Señor, y con ello también reflexionando nuestra vida. Es lo que el Señor quiere, a través de la lectura de su palabra. El Señor nos invita a reflexionar también, a confrontar nuestra vida con el Evangelio. La lectura del profeta, de la profecía de Ezequiel, nos habla justamente de eso, si de la cuenta que nos va a pedir Dios, el Señor, si nosotros no advertimos al que está mal, al que va por mal camino. También San Pablo, en su carta a los cristianos de Roma, nos dice que la plenitud de todo esto, de todo este camino de salvación, es el amor. Es el amor. Y el Evangelio, bueno, ya lo explica de mejor manera, ¿cierto?, con esta situación, sí, que nos habla acá el Evangelio de Mateo, que nos invita a que si tu hermano peca, dice, ve y corrígelo en privado. Si te escucha, dice, tú ya habrás ganado a tu hermano. Bueno, pero si no te escucha, busca una, dos personas más y lo corriges nuevamente con esas personas delante de dos, de tres testigos. Y si aún así no cambia, denúncialo a la comunidad. Y aún así, si tampoco quisiese escuchar a la comunidad, entonces considéralo un pagano o un publicano. Nosotros tenemos esa costumbre, ¿cierto?, esa cosa tan nuestra de encontrarnos con personas, o muchas veces uno dice, yo soy súper sincero, yo soy muy honesto, y yo digo las cosas como son. Siempre, y qué bueno que digamos las cosas como son y no las adornemos, ¿cierto? O yo también, yo me enojé con alguien, ¿cierto?, y yo a esa persona le dije lo que pensaba delante de todos. Y dice, chuta, ahí está mal. Porque sí tenemos que decirle a las personas lo que pensamos de ella, siempre y cuando tengamos alguna cercanía, algo que ver unos con otros, porque tampoco les voy a decir a toda la gente qué pienso yo de ellos, porque no nos conocemos, es muy poco lo que yo sé. La gracia de esto está acá, en que esto tiene que ser de manera prudente. Porque de lo contrario, nosotros hacemos daño a los demás. Y humillamos a los demás creyendo que eso está bien. Entonces, cada vez que yo quiera corregir a alguien, tiene que ser en privado. Así dice, pero ¿por qué tiene que ser en privado? Porque así dice el Señor, primero en privado. Ahora, a nosotros, a todos, ¿cierto? Nos cuesta corregir a alguien. Nos cuesta también porque también ahí hay un juego, hay una situación ahí de humildad también y de delicadeza, de no hacer sentir mal a alguien, a la otra persona. Pero fíjense ustedes que el Señor nos invita a corregir, no a juzgar. No a juzgar la vida de los demás. Porque Dios no vino, ¿cierto?, a buscar acá el pecado de nosotros, sino que nos quiere en su totalidad, pero quiere también que nos salvemos. Por lo tanto, hoy día, si nos preguntan de qué trató este evangelio, Jesús nos enseñó a cómo corregirnos. Hay algo en la vida religiosa que se llama la corrección fraterna. La corrección fraterna. Y la corrección fraterna es eso, corregirnos fraternalmente, o sea, con cariño. ¿Cómo yo te corrijo a ti con cariño y cómo tú también me dices aquello que piensas de mí, aquello que tú crees que yo estoy haciendo mal, que tú sabes que yo estoy haciendo mal? Y me dice, mira, yo te quiero decir, hermano, que eso que estás haciendo no es correcto. Te quiero aconsejar que lo hagas así, te quiero pedir que no lo vuelvas a hacer, y vamos haciendo un camino. Luego, bueno, mi hermana a mí no me hizo caso, entonces yo voy a ir con dos más. Yo le voy a decir delante de dos personas, le vuelvo a repetir nuevamente lo que está haciendo mal. No me quiso hacer caso, bueno, yo lo voy a decir acá, en esta asamblea. Yo le voy a decir porque está haciendo daño a esta persona y ya no puede seguir de esta manera. Ojo,
que la corrección fraterna, el corregirnos entre nosotros, no es signo de que te vamos a echar de la comunidad o que ustedes me van a echar de la comunidad. Es justamente, es como, como un papá, ¿no? ¿Cierto? Como a la mamá, el papá, la mamá, no sé, cuando su hijo hace algo mal, ciertamente, ciertamente lo reprende. He escuchado una vez un ejemplo de alguien

decía, es como cuando, si tú ves que tu hijo pequeñito, de 3 años, 4 años, va al enchufe y coloca su dedo ahí adentro, o está poniendo la lengua, porque los niños son curiosos y lo pueden hacer. Lo más probable es que con el susto lo

que claro, le haces un azotón para decir, oye, esto no está bien lo que estás haciendo. Bueno, así también es el amor de Dios, que al rato parece que los azotara un poco para que no haga reaccionarnos muy fuertemente, para hacernos reflexionar en la corrección fraterna. En la corrección que tenemos que hacer nosotros pasa lo mismo. Puede ser como un azotón del Señor que nos tiene que hacer reflexionar en un mundo donde parece que nadie puede decirle nada a nadie. Porque yo les aseguro que si alguien, igual a la gente que nos está escuchando, si alguien nos dice algo, hoy día lo vemos en la sociedad actual, si alguien dice, mira, yo pienso que tú estás haciendo mal, ¿y qué me va a corregir ella? Como que yo no le conociera la vida a ella, güey. Y comenzamos a sanar todo un historial de vida. Si se lo dice el profesor, también tiene que decirlo con algodón para que no se sientan, para que no les duela, tiene que estar todo un armado. Si lo dice el cura, lo mismo. Si lo dice un carabinero, lo mismo. O sea, ¿quién nos puede corregir? Y hay gente que dice, aunque venga el papa acá, yo no voy a cambiar. Bueno, esa realidad tenemos que cambiarlo. Tenemos que cambiarlo, porque si empezamos a buscar personas correctas, completamente perfectas, no vamos a encontrar en ningún lado. No vamos a encontrar. Pero sí personas que por experiencia nos pueden decir, esto no está bien, esto no te va a llevar por buen camino, esto va a terminar mal. Y ya hemos algunos, podríamos decir que tenemos experiencias de esto. Entonces un día, cuando el Señor nos invita a corregirnos, descubramos también, ¿y para qué? ¿Para qué tenemos que corregirnos si cada cual es libre de su vida? Puede hacer lo que usted quiera, nadie me tiene que andar corrigiendo. Tenemos que corregirnos entre hermanos, tenemos que ayudarnos entre hermanos, porque así vamos juntos caminando al cielo y no te pierdes de camino. Y no te pierdes de camino. Y también es importante este corregirnos, porque en ese corregirnos también nos vamos a encontrar y nos vamos a ganar el cielo los dos. Entonces hoy día, cuando nosotros tengamos que corregir, preguntémonos, ¿cómo lo voy a hacer? ¿Cómo lo voy a hacer? Primero en privado. Bueno, no me hizo caso, pasó un tiempo, yo voy a invitar a otra persona ahora para decirle. Tampoco hizo caso, bueno, yo lo voy a decir delante de todos. Porque ya pasé todas las etapas y mi hermano, mi hermana no me hizo caso. Hoy día los invito a reflexionar en eso. ¿Cómo nosotros ganamos hermanos, hijos para Dios? ¿Cómo nosotros somos capaces hoy día de corregirnos con amor, sin juzgar la vida de otros? ¿Cómo somos capaces de corregirnos con la misma misericordia que Dios nos corrige a cada uno de nosotros? Que el Señor nos ayude, que Jesús nos encuentre siempre unidos como hermanos, y sobre todo, lo importante de corregirnos, y con esto termino, es porque en esta corrección, también el Señor nos invita a orar. A orar. Y también les aseguro, si dos de ustedes se unen en la tierra para pedir algo, mi Padre que está en el cielo se lo concederá, porque donde hay dos o tres reunidos, ahí estoy yo. La importancia de la oración personal, yo también tengo que hacer una oración personal, mi conversación, mi diálogo con Dios, pero también hay una oración que es comunitaria. Cuando cantamos el Gloria, después viene una oración que se llama oración colecta. ¿Colecta por qué? Porque recoge, hace un colectivo que recoge todo lo que ustedes tienen y lo hacemos en una sola oración. Entonces acá es lo mismo. La corrección, la ayuda entre nosotros tiene que ser siempre en privado, siempre. Luego de eso como hermanos, haremos oración al Señor, porque estamos llamados a vivir en comunidad. Estamos llamados a vivir en comunidad. Por eso es que es tan interesante la vida comunitaria, porque todos somos distintos. Todos somos distintos. Imagínense que fuésemos, como están de moda ahora los reality shows, y nos encerraron todos nosotros acá en esta iglesia. Me dijeron, ustedes van a estar encerrados por 3 meses juntos acá. Primero empezaríamos, ¿cierto?, como buena onda, nos reiríamos un rato, buscaríamos comida, porque a lo mejor nos dejan comida por ahí. Pero después de unos días vamos a empezar.

0: buscarnos con quién somos más afines, con quién tengo más buena onda, empezamos a hacer grupitos, nos vamos alejando del resto, nos va a empezar a molestar que la otra persona haga ruido, que el otro ronque en la noche, porque vamos a tener que dormir acá. Entonces hay todo una que uno se va conociendo también en otros planos. Bueno, nosotros somos una comunidad, no vivimos juntos las 24 horas, cada uno tiene su casa, su familia, sus quehaceres, pero hay un momento en la vida donde nos necesitamos, y ese es acá, en la casa de Dios, para pedir, para dar gracias, para ayudarnos y para corregirnos con amor. Nunca, nunca para juzgarnos ante nosotros, porque el único que puede juzgarnos es Dios, porque Él conoce nuestra historia de vida. El Señor nos ayude a corregirnos, ayudar a otros a corregir y podamos sentirnos de verdad hermanos y sentir que hemos ganado cada vez que corregimos a otros un hermano, un hijo para Dios. A Él honor y gloria por los siglos de los siglos. Los invito a ponerse de pie para profesar la fe. Creo en Dios Padre, Creador del cielo y de la tierra. Creo en Jesucristo, su único Hijo, nuestro Señor, que fue concebido por obra y gracia del Espíritu Santo. Crucificado, muerto y sepultado. Dios Padre Todopoderoso, oye, venir y a juzgar a los vivos de los muertos. Creo en el Espíritu Santo, en la Santa Iglesia Católica, en la comunión de los santos, en el perdón de los pecados, en la resurrección de los muertos y en la vida eterna. Amén. Presentemos a Dios cada una de nuestras oraciones.
1: La Iglesia, para que todos y fieles nunca perdamos el ánimo de predicar la ley del amor de Jesucristo en nuestro entorno y en nuestros hogares. Amén. Al Señor.
0: Escúchanos, Señor, te rogamos.

0: presentemos a Dios Todopoderoso todo lo que tenemos y todo lo que somos. Pidamos por la iglesia en el mundo entero, especialmente este domingo, donde se hace la oración y la colecta por los hermanos migrantes, para que Dios... Disculpe, yo me equivoqué. ¿Es este domingo o no? ¿Sí, cierto día? Ese día. Claro, disculpe. La colecta por los migrantes, para que tantos hermanos que han llegado a Chile también puedan tener también condiciones dignas. También sabemos que muchos de ellos ya han partido por políticas de gobierno, de Estado, pero también hay muchos que están acá y que se van integrando a las comunidades cristianas. Están haciendo vida también con nosotros, para que seamos empáticos, para que seamos también capaces de ayudar, de ser generosos, comprensivos, y sobre todo para que podamos también mostrar el camino de Dios con estos hermanos, para que el día todo lo que se reúna en colectas por los hermanos migrantes pueda ser también invertido en proyectos, en ayudas sociales para cada uno de ellos a lo largo de nuestro país. Roguemos al Señor. Para aquellos que han partido, que hemos mencionado al iniciar la Santa Misa, para que Dios Todopoderoso nos regale el don, la gracia de la vida eterna, roguemos al Señor. Y en las manos de la Virgen Santísima ponemos la vida entera diciendo: Dios te salve María, llena eres de gracia, el Señor es contigo. Bendito es el fruto de tu vientre, Jesús. Tomen asiento, por favor.
1: Ahora, junto con el pan y el vino, nos ofrecemos nosotros mismos al Padre, en un ferviente deseo de servirlo a Él, a su iglesia y a todos nuestros hermanos. Cantamos.

Bendito sea el Señor Dios del universo por este pan, fruto de la tierra y del trabajo del hombre que recibimos de tu generosidad y que ahora te presentamos. Él será para nosotros alimento de vida eterna. Bendito sea. Bendito sea el Señor Dios del universo por este vino, fruto de la vida y del trabajo del hombre, que recibimos de tu generosidad y que ahora te presentamos. Él será para nosotros bebida de salvación. Bendito seas por siempre, Señor. Oren, hermanas y hermanos, para que este sacrificio, que es mío también de ustedes, sea agradable a Dios Padre Todopoderoso. Dios nuestro, del amor sincero y de la paz, concédenos glorificar tu nombre con estas ofrendas que te presentamos y por la participación en la Eucaristía, ayúdanos a vivir unidos en un solo corazón. Te lo pedimos por Jesucristo nuestro Señor. El Señor está con ustedes. Levantemos el corazón. Demos gracias al Señor nuestro Dios. En verdad es justo y es necesario, es nuestro deber y salvación darte gracias siempre y en todo lugar, Señor Padre Santo, Dios Todopoderoso y Eterno. Porque reconocemos como obra de tu poder admirable haber socorrido nuestra débil naturaleza con la fuerza de tu divinidad y haber provisto el remedio en la misma debilidad humana. Así donde estuvo nuestra ruina, obraste nuestra salvación por Jesucristo, Señor nuestro. Por Él adoran tu grandeza los ángeles, que se alegran eternamente en tu presencia. Permítenos asociarnos a sus voces cantando alegremente.

Santo eres, en verdad, Señor, fuente de toda santidad. Por eso te pedimos que santifiques estos dones con la efusión de tu Espíritu, de manera que se conviertan para nosotros en el cuerpo y la sangre de Jesucristo nuestro Señor. Él mismo, cuando iba a ser entregado a su pasión, voluntariamente aceptada, tomó pan, dándote gracias lo partió y lo dio a sus discípulos diciendo: tomen y coman todos de él, porque esto es mi cuerpo que será entregado por ustedes. Del mismo modo, acabada la cena, tomó el cáliz y dándote gracias de nuevo, lo pasó a sus discípulos diciendo: tomen y beban todos de él, porque este es el cáliz de mi sangre, sangre de la alianza nueva y eterna que será derramada por ustedes y por muchos para el perdón de los pecados. Hagan esto en conmemoración mía. Este es el sacramento de nuestra fe. Así, Padre, al celebrar ahora el memorial de la muerte y la resurrección de tu Hijo, te ofrecemos el pan de vida y el cáliz de salvación y te damos gracias porque nos haces dignos de servirte en tu presencia. Te pedimos humildemente que el Espíritu Santo congregue la unidad a cuantos participamos del cuerpo y la sangre de Cristo. Acuérdate, Señor, de tu iglesia extendida por toda la tierra y reunida aquí en el domingo, día en que Cristo ha vencido la muerte y nos ha hecho partícipes de su vida inmortal. Y con el Papa León, con el Obispo Juan y todos los que cuidan de tu pueblo, llévala a su perfección por la caridad. Acuérdate también de nuestros hermanos que se durmieron en la esperanza de la resurrección y de todos los que han muerto en tu misericordia. Admítelos a contemplar la luz de tu rostro. Ten misericordia de todos nosotros y así con María, la Virgen Madre de Dios, su esposo San José, los apóstoles y cuantos vivieron en tu amistad a través de los tiempos, merezcamos por tu Hijo Jesucristo compartir la vida eterna y cantar tus alabanzas. Por Cristo, con Él y en Él, a ti Dios Padre Omnipotente, en la unidad del Espíritu Santo, todo honor y toda gloria por los siglos de los siglos. Recemos con mucha fe la oración que Jesús nos enseñó. Cuando dos o tres hagan oración, dice, ahí estaré yo. Somos más de tres, por lo tanto el Señor Jesús está con nosotros ahora y siempre. Digamos juntos: Padre nuestro, sea tu nombre, venga a nosotros tu reino, hágase tu voluntad en la tierra como en el cielo. Danos hoy nuestro pan de cada día, perdona nuestras ofensas como también nosotros perdonamos a los que nos ofenden. No nos dejes caer en tentación y líbranos del mal. Líbranos de todos los males, Señor. Concédenos paz en nuestros días para que, ayudados por tu misericordia, vivamos siempre libres de pecado, protegidos de toda perturbación, mientras esperamos la venida gloriosa de nuestro Salvador Jesucristo. Señor Jesucristo, que dijiste a tus apóstoles: la paz les dejo, mi paz les doy, no tengas en cuenta nuestros pecados, sino la fe de tu iglesia, y conforme a tu palabra, concédele paz y unidad. Tú que eres y reina por los siglos de los siglos. Que la paz del Señor esté siempre con ustedes. Como hermanos pueden compartir ese saludo de paz.

Dios que quita el pecado del mundo, dichosos los invitados a la cena del Señor. Tomen asiento, por favor.

el amor de Dios siempre ha de constituir la unidad que manifiesta la presencia de Jesús. Entremos ahora en comunión con Cristo y con cada uno de nuestros hermanos. Lo invitamos a avanzar al encuentro con Jesús en la comunión y acompañamos a los que nos escuchan rezando la comunión espiritual. Jesús mío, creo que tú estás en el Santísimo Sacramento. Te amo sobre todas las cosas y deseo recibirte ahora dentro de mi alma. Ya que no te puedo recibir sacramentalmente, ven al menos espiritualmente a mi corazón. Y como si ya te hubiese recibido, te abrazo y me uno todo a ti. Y no permitas que me aparte de ti.

0: como busca la sierva corrientes de agua, así mi alma te busca a ti, Dios mío. Tienes sed de Dios, del Dios viviente. Antes de la oración final, avisos que dar, por favor, si es que los hay.
1: El día a las 3 de la tarde, pastoral del adulto mayor. El día martes a las 7 de la tarde, todas las personas que prestan el servicio del lectorado. Y también comunicarles que en este mes de septiembre tenemos la visita de la Virgen del Carmen Peregrina en sus 100 años. La llegada de la Virgen del Carmen va a ser el día 26 de septiembre, que es un día sábado, a las 6 de la tarde, y lo vamos a recibir como parroquia en la Gruta. Y el día domingo 27, que es el día de la oración por Chile, se va a hacer una misa acá a las 11 de la mañana. Esa es la primera parte, y ahí le iremos comentando más adelante todas las actividades que vamos a tener durante el tiempo que permanezca aquí en la parroquia.
0: Muy bien, entonces dar gracias a Dios por todos los beneficios que dice la oración de la Virgen, la oración por Chile, que nos ha concedido, y también invitarlos justamente a participar de esta llegada de la Virgen del Carmen a 100 años de su coronación como reina y madre también de nuestro país, de Chile. La Virgen llega el día 26 a las 6 de la tarde en la Gruta Virgen de Lourdes, allá arriba en la grutita que pusieron ahí, que está hace hartos años, me dice ahí. Y ahí la vamos a esperar, ¿ya? Van a ver el conjunto folclórico, van a ver también homenajes que se le va a hacer ahí, y de ahí bajamos en procesión hasta el templo de Achao, donde celebraremos también la Eucaristía, la misa, una celebración haremos acá en el templo, donde también afuera estarán esperando otros conjuntos folclóricos también para hacer esta llegada. La imagen que anda recorriendo no es la imagen que vino hace un par de años atrás, que me dicen, padre, era chiquitita, que era de madera. Esta no es esa imagen, es la Virgen del Carmen que está en la Catedral de Ancud. Es una imagen bastante grande, por lo tanto va a haber algunas comunidades donde no va a poder ingresar por el tamaño que tiene ya, pero sí vamos a hacer un recorrido por todas las comunidades, por lo menos tratamos de abarcarlas todas, la gran mayoría, ¿ya? Y están invitados ustedes a participar de esa linda actividad, que me parece mucho, la tenemos que ver acá, pero dura como 2 semanas que va a estar acá aproximadamente con nosotros y un poquito más. Va a visitar colegio, va a estar en otras instancias también, visitando otras instituciones, en fin, lugares que va a recorrer esta imagen de la Virgen del Carmen, que es la que está en la Catedral de Ancud y que había salido hace aproximadamente 30 años atrás, ahora vuelve a salir nuevamente recorriendo todas las comunidades, todas las parroquias que componen la diócesis San Carlos de Ancud, a la cual nosotros pertenecemos. Así que están todos invitados, todas las comunidades también se les va a ir invitando para que vengan a recibirla. Y el día 27 de septiembre es día domingo, por lo tanto es el día domingo, el último domingo de septiembre se hace la oración por Chile, y por Dios que hay que pedir harto por nuestro país también. Por lo tanto, ese día la misa es como todo el domingo a las 11 de la mañana. Así que me parece mucho que es a las 11 de la mañana la misa como el día domingo, y es una, con la imagen también, y es una misa a la chilena, donde vamos a agradecer a Dios también por todos los dones, favores que Él le ha regalado a nuestra patria en este último domingo del mes de septiembre. Eso, de pie por favor, para la bendición final. Señor nuestro, que alimentas y vivificas a tus fieles con tu palabra y con los sacramentos del cielo, concédenos aprovechar de tal manera estos dones de tu Hijo amado, que merezcamos participar siempre de su vida divina, Él que vive y reina por los siglos de los siglos. El Señor está con ustedes. Que la bendición de Dios Todopoderoso, Padre, Hijo, Espíritu Santo, descienda sobre ustedes y permanezca para siempre. Amén. Hemos celebrado la Santa Misa, podemos ir en la paz y la alegría del Señor. Encomendémonos a nuestra Madre, la Virgen Santísima, quien pronto ya nos visita con esta imagen, con esta advocación de Virgen del Carmen. Pidámosle a ella que nos siga guiando hacia el encuentro definitivo con su Hijo. Dios te salve, María, llena eres de gracia, el Señor es contigo. Y bendito es el fruto de tu vientre, Jesús.
2: Santa María, Madre de Dios, ruega por nosotros.
0: Santísima. Ni un aviso más que dar, nada más que decir. ¿No? Perdón. Acérquese por acá para que nosotros podamos saber, porque yo no tengo idea de lo que me está hablando. No. A mí lo que me dijo el padre Arturo, el domingo puede ir alguien a vender unos bingos. Sí, porque vaya, que lo avise. ¿Qué bingos son? ¿Qué es lo que pase? Dígalo ahí para que la gente sepa. Me pidió que alguien le venga a promocionar sus bingos. Todo lo que me dijo. El día 18 de septiembre, en la parroquia de Curaco, va a tener un bingo. Esto es porque se va a restaurar la parroquia. Porque está que se cae con las termitas. El bingo cuesta 5.000 pesos. Para ver si pueden cooperar, por favor, porque están muy, muy bajas las ventas. Eso sería. Y el día 19 hay un campeonato de truco también, que cuesta 50.000 pesos la inscripción por pareja. Muchas gracias. Entonces, va a estar atrás usted, sí. Para las personas que quieran adquirir este bingo para ayudar a la parroquia vecina del padre Arturo Mancilla para la restauración, la reparación de su parroquia, del templo parroquial. Es el templo parroquial que están reparando ahí, porque por los años las termitas hacen bastante daño, entonces están reparando su templo. Si alguien puede colaborar, bendito sea Dios también con estos hermanos vecinos acá al ladito de Curaco de Vélez. Que tenga linda semana, que Dios los bendiga. Atrás está la señora Consuelo ahí para los que quieran adquirir este bingo. Cantamos.

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Buenas tardes, amigas auditoras, amigos auditores de Radio Estelar de Mar del Chavo. Cuando son las 6 de la tarde con 5 minutos, comienza en nuestra emisora Alum Musical en Sintonía, una nueva alternativa de música bonita, la 95.3 Estudial, la radio de la comunicación popular. Bueno, programa en vivo hasta ahora de la tarde, una hermosa tarde del día domingo 6 de septiembre. Bueno, usted está en este espacio, el domingo pasado, el antepasado también, por razones de fuerza mayor, por temas técnicos, suele suceder. Así que le agradezco su que no haya esperado la salida al aire de nuestra emisora. Tal vez provoca incomodidades, pero siempre es bueno que esto se normalice. Saludar a Eva y Evelyn en su día de onomástico. Yo inicié este espacio con esta gran voz de Italia, Salvatore Adamo, Cantaré, un título con sentido. Bueno, lo mismo, usted trajo este espacio, pero yo también extrañé, me sentí incómodo en el día domingo, porque yo el día de domingo me preparo para esto. Y a propósito de preparación de hoy, ayer me tuve la oportunidad de ir me propuse ir a caminar, hacer una caminata en la playa, escuchando la música, tipo trekking, por el sector Los Palquis, de Chachaén para allá. Yo me encontré con un amigo ahí, le mandé unos saluditos durante el espacio, porque en esa quedamos. Decir o repetir que es un día hermoso, frío en la mañana, frío en la tarde noche, y también cambiadora, estamos con un nuevo horario de verano. Por aquí el computador decía a las 5 de la tarde, pero todavía no está regularizado el computador. Yo con mi reloj acá voy a estar hasta las 22 horas controlando esto, es la hora del espacio. Así bien rápido, como cada domingo tengo mi sello acá al lado del, al lado del computador, el crucifijo de Jesús Nazareno, fui a la fiesta, el Acahuach, un día igual bastante, estuvo como frioso, mucha lluvia, pero había que ir a cumplir, bastante gente. El que no llegó, bueno, eso es ya para el verano. Yo también tengo acá una camelia, la camelia que pasé a buscar por ahí, por el camino antiguo de Allao, que se le decía otro nombre, que antes era el encajonado. Así que hay una señora que me escucha, me dice bien contenta, me dice sí, me regaló una florcita roja de camelias. Así que le mandé un cargo saludo también para esta vecina, que ella me conoce de niño a mí. Y tengo acá también unos sellitos, la piedra del Canabigle, a propósito de un malo de la cabeza que viene aquí a decir cosas en otro país. Cada uno hace lo que quiere en su casa. Y bueno, y otros sellitos. Y el Jesús Nazareno también, acá en cerquita, y con el parchecito ese que dan ahí en Caguas. Esos son mis acompañarte en este espacio, para que me dé la buena suerte, Jesús Nazareno, y una auditora por acá que siempre me acompaña, igual. Eso, sigo yo acá con un tecito, una galletita, otra cosita por acá, hasta las 22 horas, y lo invito a que usted sea partícipe de este espacio, que se supone que va a estar bien bonito, como a usted le gusta. Sí, gracias por su sintonía. Los siguientes invitados son un grupo nacional que hace estos títulos y también boleros. Pero aquí sale con una cosa también, con un título con sentido.

Ahí estaba, este grupo nacional, la Sonora Palacio, que ellos interpretan boleros, y aquí estaba un ritmo así como el cha-cha-cha. Un antiquísimo título en 1973, el año trágico, digo, para nuestro país. Contentos al frente, tristes nosotros, ahí estaba con la primera piedra. Así que usted puede llamar a la emisora 652-661-885 y título musical, van a ver saluditos también, nuevos títulos, reiterativos tal vez algunos, y de los 60, de los 70, de los 80, de los 90, el 2x4 que es el tango, las dos cumbias, cuatro clásicos, el folclore mexicano, clásico en el espacio, y mi título musical que voy a compartir con ustedes hasta las... O sea, durante el espacio. Así que bueno, ahora con el cambio de hora, varios en la mañana, y bueno, el día lunes sobre todo, algunos así como desaciertos, me refiero a que atrasos, sobre todo. Pero yo no sé cuál qué beneficio, digo, presta el cambio de hora en nuestro país. Varias personas hemos coincidido en eso. Bueno, cosas que imponen, yo no sé con qué sentido. Si vamos a seguir con el espacio, con un título hispano.

La Rumba presente en este espacio de hoy día domingo 6 de septiembre. Dos hermanos y un amigo de Cataluña, Barcelona, España. Esta musiquita, esta alegre música, son muy, muy, mucho en las emisoras AM de otro tiempo. ¿Qué notario y no te quedan lágrimas de Rumba 3? Todo el mundo. Bueno, ahí yo, en este, de este bloque y en los otros, usted va a escuchar algún título de despedida del espacio. Porque me imagino usted lo quiere escuchar nuevamente, o promocionar el espacio, o promocionar la música. Una señora me dice, sí, lo escucho usted, muy bonito su programa, gracias, amigas auditoras. Es el propósito. Y también, bueno, estamos ya con mal con este, el tema de la reestructuración, yo digo, de nuestra emisora, de la parte técnica. Se dice por ahí que estamos con más alcance, con más potencia. Gracias a Dios, todo está funcionando bien. Tal vez algunos detalles, pero bueno, no es normal que todo sea bonito. Siempre van a haber detalles. Así que usted prefiere nuestra emisora y este espacio elegido por su amigo Pedro Pablo Cárdenas. Vamos a ir a escuchar una voz franco-norteamericana.

Bueno, este título igual decía, a veces yo lo tengo con música de despedida y en el espacio también. Y un bello título a veces un poco triste porque esta gran voz franco-norteamericana, él falleció producto de un infarto miocardio en la isla Hawái. Muy joven falleció Yoda-san. Una voz bien particular, bien marcada, ahí está con ese gran título y el mundo sigue andando. En este espacio varios temas musicales con sentido. La siguiente voz, que es latina, yo lo tengo así como que a veces lo he compartido con ustedes. Oye Pablo, ¿y por qué te hace llorar ese título? Me dice una amiga, porque es bonito, me marcó. Y bueno, usted también yo creo que lo quiere escuchar nuevamente.

de la Bella Italia, el gran Franco Simone, con He Nacido Cantando. Yo tengo varios títulos musicales, varias voces, que bueno, que compartió con ustedes. A sobre las 20 horas voy a compartir mi música, pero este título es bien bonito, me imagino que usted también le cantó, a este italiano, con este gran tema. Bueno, ellos vinieron a Chile tal vez en algún momento, pero en el tiempo de estos títulos no lo sé. Ellos recorren España, otros lugares, ya como pasatiempo igual, pero estos títulos de principios de los 70, mediados, marcaron épocas también.

Bueno, ellos son de Barcelona, de España, los Diablos. Que suene ya, no ella, que suene ya la banda. Está sonando aquí al ladito estos días. A propósito de Fiestas Patrias, en esa parada siempre digo, estamos nosotros, a propósito de bandas. Bueno, su primer voz es Alberto Rodríguez. La siguiente voz, que es británica, él domina nuestro idioma. ¿Por qué? Porque hizo su carrera en la madre patria. Él es del Peñón de Gibraltar, precisamente.

0: ¿Cuándo vino a nuestro país por primera vez?
1: Por decir así, dijo la tentada Albert Hammond. Las jovencitas de la época enloquecieron ver a este británico cantar en nuestro idioma y estos grandes títulos en programas televisivos, en programas radiales. Vino a Viña del Mar, como todas las voces del mundo. ¿Ya? Entonces, quise sacar este título al aire para que usted disfrute esta bonita música de este, bueno, el de este británico, el de Londres, pero vivió en Gibraltar, en un territorio que tiene Inglaterra y en España, y en ese canal que hay entre España y África. Entonces él se trasladó al otro ladito nomás y ahí hizo su carrera, el gran Albert Hammond. La siguiente voz, los hijos siguieron su huella, pero el papá nomás.

0: Decía que sus hijos siguieron su huella musical, Jordi y Marcos Yunas. Pero el papá no, yo también decía, Diango, de nombre José Romero Gómez. Hay algo en ella, él es de Barcelona.
1: Pues hijo.
0: Antes de ir al otro estilo musical, vienen dos hermanos hispanos de origen gitano.

El dúo Pecos, o los Pecos, ellos son de Barcelona, también de España. Título ochentero, 3000 detalles. Tienen recuerdos, sueños, y te vas, 20 años, mentira para dos, un sinnúmero de títulos tienen estos catalanes, o el Xijo. Ellos también vinieron a Chile, eso. Todas las voces del mundo y del continente venían a Chile, al Festival Internacional de la Canción de Viña del Mar y a otros lugares. Era como pagar el piso venir a Viña del Mar. Bellos recuerdos, ese fue el propósito de crear este espacio. Esta música no muera. Un ratito más van a venir unos saluditos, los primeros. Usted puede llamar también por eso y también por su título musical al 652-661-885, vía WhatsApp también, obviamente sabiéndolo utilizar, y en el Facebook, en mi Facebook, porque a veces nos falta. Y ya hace muchísimo tiempo fue creado en este espacio un título o un tema que, bueno, por decir así, o el otro estilo musical. Y en esta oportunidad llegan un grupo, unos jóvenes de la Celeste, nomás que no ni no. No todo es de España, no todo es de Argentina o de otros países, de México, de Italia. Ellos también tienen su música, aunque poquitos, pero buenos títulos.

¿Qué papelón, papito? ¿Qué momento, papá? Somos dimos del país vecino, pero este país chiquitito, el país vecino, como ellos son denostantes, ellos son avasalladores, le dicen lo del charco, al otro lado. Este grupo musical, también muchos jóvenes tararearon este título, principios de los 90. A ver, no, principios de 2000. El grupo es Chocolate. Ellos son de Montevideo, Uruguay. Ahí estaban con ese recordado título, Mayonesa. Qué momento, papito, qué momento, papá. Quise sacarlo en este espacio porque, bueno, estaba como olvidado. Y este, en esta ocasión, fue el otro estilo musical en el programa. En el receso, me refiero cuando, por razones técnicas, silencio la televisora, yo traía el programa armado. Entonces, como quedó por ahí, en mi cuaderno grande y anotadito por acá, alguien me pidió este título, aunque reiterativo, del folclore mexicano. Sí, Pablo, yo te escuchamos siempre, Pablito, me dice, es bueno que tú hagas el programa, que nos gusta tanto, nos hace retorcer en el tiempo, y en el folclore mexicano te va a pedir este título, Pablo, me dijeron. Yo sé que a ti te gusta este dúo, y a nosotros también. Aunque es reiterativo, es un gran título que tienen este dúo, que ellos ya no están con nosotros. Pero ¿quién no disfrutó su música en las radios AM por mucho tiempo? Y yo estoy seguro que hay gente que lo sigue escuchando.

Dije, bueno, usted lo quiso escuchar, un auditor me lo pidió, insisto, aunque reiterativo, este título tiene muchísimos años, seguirán, Pablito, ¿qué sabe eso? De tecnología, la compu, como dicen los jóvenes, la radio AM, no somos niños, le decía ayer a un amigo, no somos niños. Ellos ya fallecidos, el que hacía los Broncos de Reynosa, de México, este es el título original. Aquí usted no se le vaya a ocurrir, o sea, a alguien no se le vaya a ocurrir por ahí echar a perder este título, a violentar este título de los Broncos de Reynosa. Cielo azul, cielo nublado. Paulino Barrios, que hacía hablar el acordeón, falleció a avanzada edad, hace mucho tiempo. Y Javier Núñez, al poco tiempo, igual. Ellos, su música nunca va a morir, porque en mi opinión, ellos son los capos, los exponentes, yo creo que no hay otros como ellos. Si usted dice, mira, no, Pablo, tú estás hablando más de la cuenta, tal vez, levanté el teléfono, lo conversamos y retiro lo dicho, sí, es mentira. Faltan 4 minutos para las 19 horas, antes de ir a la... al otro título, que es como de estos sellos a los otros, lo pongo así, un programa, un título así como intercalado. La señora que me conoce desde niño, que me regaló la florcita rojita de camelias, así, yo quiero mandar un caluroso saludo. Yo dije que Omar, a 7, sí, a las 7, pónganse en sintonía. Ahí en la bajada del surtidor de combustible, arriba en la llegada de Yao, seguro está el camino ese el famoso camino de este hombre que sanó a mucha gente, que mucha gente fuimos nosotros también a verlo. Era un capo en la medicina, y bueno, así bien cortito. Cuando la medicina científica no daba el ancho, porque así, lo enviaban donde él. Recordar a don Braulio Otey. Entonces, en ese camino, que antiguamente se decía que era el camino del encajonado, está la señora María Susana, e hija, y más familiar esta vez, que me dice que me han escuchado por día, que el programa es bien bonito. Y gracias, señora, por regalarme esta florcita rojita de camelias, y por preferir este espacio. Y mucha gente, he sabido que esperan este espacio porque es bonito, porque es diferente y no hace recordar. Algunos dicen mi niñez, mi adolescencia con esta música. Así que vamos a programar una voz de Centroamérica.

Bueno, en este país y en el Centroamérica igual lo hizo en varias ocasiones. Y usted que está en primera en sintonía, o lo que también le gusta escuchar datitos de la música y de las voces de los países, del mundo. Él es de Nicaragua y adquirió la nacionalidad chilena, pero dije a alguien por ahí, por los papeles. Y en el lago Nicaragua hay tiburones. Y en el lago Nicaragua, el agua está, revisando por ahí, está la ciudad de Cárdenas. ¿Cómo está Cárdenas en La Rioja, España? Como está Heroica Cárdenas en México, y está la ciudad de Cárdenas, donde fue el primer grito de independencia de Cuba. Ya, ahí está regado el apellido, si es que uno solo. Hay muchos. Así que, como datito del lugar de donde es esta gran voz, Hernaldo Zúñiga. Nena, era el título. Son las 19 horas con 5 minutos. Van a ir más saluditos, pero antes de ir al otro título musical, los títulos musicales, que son dos cumbias, voy a saludar calurosamente, afectuosamente, a un amigo que, bueno, ayer en mi caminata quise, cerca del que conoce por ahí, de los Palquis, cerca del Camino de las Cruces, así bien lejos, como 3 kilómetros, poco más y vuelta. Siempre es bueno caminar, escuchando la musiquita, tipo trekking con un bastoncito. Y sí que me encontré ahí con mi amigo Carlos Torres y señora. Ellos me dijeron que escuchan el programa, se incomodaron también porque estuvimos silenciados unos días, pero ya salió la explicación. Así que gracias, amigo Carlos Torres, señora, por su hospitalidad. Y me dijeron, Pablito, pasa un ratito. Así que nos mandamos unos matecitos. Así que gracias por su generosidad y su cariño, este matrimonio ahí en los Palquis, de Chachay Maya. Así que un saludo. Cuando guste, amigo, no me dice, pero es lejos. Pero había que hacer la caminata. No es obligación, pero uno el día sábado, yo siempre trato de ir a hacer como algo diferente, que es caminar una playa. Así que amigo Carlos y señora, escuchen de las dos cumbias bonitas, porque hablamos de eso igual.

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0: ¿Le revisaste la bujía?
1: Sí, señor.
0: ¿Le revisaste el dinamo, Ramón?
1: También.
0: ¿Y entonces qué es lo que pasa? ¿Qué diablo es lo que pasa con este camión, Ramón?
1: Oiga, patroncito, yo no sé lo que pasa, ya yo me voy mejor.

cumbias para aclarar la memoria. ¿Quién no recuerda esta cumbia con esta gran voz de Higuerote, provincia de Miranda, Venezuela? Luis Felipe Landáez Requena, el recordado Luisín Landáez, con el conductor. Bueno, este programa ya tiene, va a cumplir como 8 años, o ya tiene, perdón, más de 8 años, y en una ocasión yo saqué a Luisín Landáez con este título, pero usted, yo estoy seguro que le encantó mucho escuchar el conductor con Luisín Landáez, como también le gustará mucho la siguiente cumbia con un mexicano. La música, hay una pequeña demora entre título y título, porque yo saco la música en una página, entonces esa demora tiene que ver con una otra situación, entonces se demora, así que disculpe, porque ese es el detalle. Si vamos a escuchar a este hombre que tiene un monumento.

el recordado Mickey Laure, que tiene, bueno, cada vez que él sale en sus cumbias el día domingo, usted ya sabe, y lo he dicho y lo voy a repetir siempre, que él tiene un monumento en El Salto, provincia de Jalisco, México, por su música. Otro por ahí que andan pidiendo monumentos a título de qué, cuando destruyen nuestro país completo, últimamente pidiendo monumentos a los caballeros. Este hombre sí, se le hizo un monumento por esta bonita música de cumbias. Ahí estaba con 039 se la llevó. 19 horas con 15 minutos. Bueno, antes de ir al 2x4, es que uno igual tiene que batir su lengua acá, porque a todos nos incomodó lo que vino a decir este persona insana del país vecino a remover nuestra historia trágica. Él, a título de qué, cuando él puso una ley en su país, que alguien que ofenda a un argentino o a él iba a tener una sanción, y él viene acá a pisotearnos nosotros como gusano acá, hacer lo que él quiera, un loco, y pregonando por el mundo, y aquí nadie le dice nada. Entonces ya está bueno ya que acá nosotros nos vengan a basurar cualquiera. Cada uno hace lo que quiere en su casa. Pero la música no tiene que pagar esto. Incomoda, sí. Ellos tienen varias cosas bonitas. Su música, el deporte turbio, corrupto, que tampoco varios no estamos en eso, como se dice, y menos en estas cosas de que nosotros somos independientes y que alguien a título de nada venga a pisotearnos acá a nuestro país. Cosa que nosotros y compañía no hacemos allá. Sí, yo sé que mucha gente, muchos chilenos, hay gente que está de acuerdo, obvio que sí, porque hay gente que yo creo que es como él. Y varios cientos de chilenos, miles, nos incomodan con esas tonterías que viene a ser un malo de la cabeza del otro lado. Ya, sí, este espacio no es para eso, pero a cualquiera le incomoda en el lugar que sea. Si vamos a escuchar un título de 2x4 con una persona, me imagino, como la gente,

Eso que se incomodó tal vez, o lo que dijo el insano también, pero esto, este título no lo puede pagar por eso. Este es el original. Este gran título es el original. Francisco Canaro dice, orquesta típica, adiós, pampa mía. Así bien rapidito, el día de esa finalización del mundial, alguien de acá, vecino, me enrostró a mí el tema del fútbol corrupto. Si yo defiendo varias cosas de ellos que son bien bonitas. Me enrostró la doble nacionalidad, un montón de cuestiones. Pero me trató muy mal una vecina por no sé, por decir estas cosas que no corresponden. Uno puede estar de acuerdo con sus cosas, pero lo que vino a decir este loco y lo que me dijo la vecina con referente al tema corrupto de la FIFA, igual duele. Duele porque esta persona es de acá, chilena, si el tema de los papeles es otra cosa. Pero no tiene nada que ver esto. Lo que voy a decir, pero como yo hago estos espacios musicales y el Deportivo del Domingo me incomodó porque hay que abrir los ojos también, no cegarse en una cosa que decir que en algo defendemos y en cosas incómodas totalmente, no. Y ahí estuvieron, estuvo el 2x4 de Francisco Canaro. Vamos a escuchar clásicos, los cuatro. La siguiente voz, no hace tiempo, hace como un año y tanto que nos dejó. Este título está en español, pero aquí vamos a escuchar en su idioma.

Ahí estaba la recordada Connie Francis de Nueva Jersey, Estados Unidos, con Tanto Control. Pero acá, Too Many Rules, en inglés. Bueno, la Connie Francis dejó varios títulos, boleros, otras, otros estilos. Y este es uno de los grandes que dejó, la recordada y lindísima Concetta Franconero, su nombre, de descendencia italiana. Vamos a escuchar a un británico.

ellos se separaron mediados de los 60, pero cuando era el cuarteto de Beatles, ellos tienen una tremenda cantidad de bonitos títulos, todos con sentido. Le hacían música, títulos al árbol, al pez, al agua, al aire, al tren, al submarino, a todos ellos, al cielo, le hacían la nube, le hacían su título musical. Pero pues se separaron por un tema ahí de ellos, incómodo tal vez, hicieron su propia música. Ringo Starr, George Harrison, Paul McCartney, John Lennon, él falleció en 1980 producto de un asesinato de un fanático. En 1989 falleció George Harrison, tremendos títulos. Paul McCartney también, y Ringo Starr, el que era de batería, acá estuvo con Fotografía. Estuvo, no sé si haya estado viendo y está mal que se hayan separado, pero cada uno por su lado hicieron sus propios títulos y bellos, bellos, bellísimos, unos capos. Un capo, Ringo Starr también. Son las 19 horas con 32 minutos. Bueno, uno dice cosas acá que tal vez mezcle el espacio, pero hoy en día cosas que incomodan no lo podemos guardar, no es que nos hace mal. Y yo tengo muchas auditoras y auditores que, bueno, defienden el espacio, el deportivo también, pero cosas que desagradan, no, si no, no, está bien que está bien, está bien que pase eso, no. Hay que, sí, me refiero que si hay cosas que uno puede dejar pasar, pero otras no. Disculpe por mezclar el espacio, pero todas estas cosas que suceden, me suceden, y yo que hago este espacio, como que me hacen mal, y es bueno explayarse. Llega otro británico,

Este título tiene muchas versiones en nuestro idioma y en otros. Es como un bolero, al estilo. Aquí estaba el británico Jimmy Humperdinck con Cuando calienta el sol. Y el último llega con una bella mujer británica de otro tiempo, si se entera. Repito, ¿quién sabrá, Pablito, de eso? Pero hay que estar al día. Yo la televisión ya hace tiempo que le estoy dando la espalda. Es para puro dolor de cabeza. Sí, mejor escuchar radio, escuchar música, todo enterarse por radio. Entonces, usted que escuchó en las radios AM este título, ¿se acuerda de esta británica?

preferí que escuche usted el título original, porque el anterior era otra versión. Por eso hubo acá un detalle. El título original de esta gran voz, esta hermosa mujer de la localidad, bueno, nació en Surrey, Inglaterra. Su verdadero nombre es Carol Hayes, la recordada Billy Davis, con Tell Him. ¿Se acuerda usted de Billy Davis? ¿Cómo no? Si no somos niños, no es niña, no es niño. La música uno la rescata acá, la busca. Esa es la gracia de la creación de este espacio, en clásicos. Un poquito atrasado con los otros idiomas, pero bueno. A veces uno se tienta en batir la lengua cuando no corresponde al espacio. No sé qué hizo usted. Hago el espacio. Es incómoda. Sigamos rápidamente a escuchar el sello musical hispano, como cada domingo, el inigualable, el inimitable, la voz única.

Bueno, aquí en la compu igual a propósito de desaciertos, bueno, igual tiene algún el internet está más o menos nomás por ahí. Está más o menos, no, así que ahí usted lo ya se le explicó que a veces se demora en salir al el título al aire por esa situación. A veces se mete otro por ahí por esa situación. Bueno, quiero mandar un caluroso saludo para un amigo. Pablito me dice, Pablo, ¿estás nuevamente en al aire? Esa era la idea, estar nuevamente al aire con todos los programas que saco aquí en la emisora. Y ahora un musical en sintonía, lo echó de menos muchos auditores, estos dos domingos. El 22, ¿cuándo fue? El 26, perdón, el que siguió. Así que bueno, gracias a Dios estamos al aire nuevamente. Así que el amigo auditor don Fernando Toro Villanueva, él y señor hijito, gracias por preferir este espacio. Él me pidió un título a propósito del tema este, temita, pero la música no tiene, insisto, la música no tiene que pagar. Uno a veces como que lo relaciona por los títulos y varias situaciones, pero repetir, eso que acá en el como hablamos acá vulgarmente en el cogote, nos hace mal. Así que mi amigo auditor pidió a alguien del país vecino que fue gobernador de su provincia.

Usted me ha solicitado el espacio. Así que ahí, amigo Fernando, ahí está su título y voz que usted pidió. Don Ramón Ortega, el popular Parito Ortega de provincia de Tucumán, del país vecino. No pisen las flores, por favor, no pisen las flores. Por mi parte, no venga a pisotear, caballero malo de la cabeza, insano, acá, nuestra propia casa. Eso lo digo a título mío. Así que ahí está en este gran título de... ¿Es primera que está en el espacio? Sí. Gracias, gracias por preferir nuestra emisora y esta voz también, que no puede, no, no, no, esta voz y esta, de esta gran cantante del país vecino no puede pagar las tonterías que viene a decir otro. No tiene juicio. Bueno, vamos a seguir con otros títulos. Llegan dos hermanitas del país de los tulipanes.

Bueno, me pregunta un auditor por vía WhatsApp, me dice, Pablo, ¿quiénes son? Estas son dos hermanas de Holanda, de Ámsterdam, las hermanas del dúo Maywood, que en nuestro idioma significa pue de madera. Son dos hermosas mujeres de, porque ahora ya tienen el nombre de Países Bajos, pero para mí sigue siendo Holanda. Dos bellas mujeres en nuestro idioma. Así que el que no sabía el nombre del dúo es Maywood. Llámame era el título, porque ellas también dejaron muchos títulos, pues ellas viven, pero no sé si siguen haciendo música. Varios títulos de en español. Ya, el que había escuchado esta música por ahí, de estas mujeres bonitas de Holanda. 3 minutos para las 20 horas, sin darme cuenta, medio programa. En el país vecino hay un Juan Ramón, él ya falleció, pero en la madre patria hay otro. ¿Se acuerdan ustedes de este título?

Este era el hispano, porque estaba el Juan Ramón, el argentino que tiene un título, Solo yo seguiré siendo tuyo, de 1967. Pero aquí estaba Juan Ramón González Sarriá, el popular Juan Ramón de Val Uxó, Castellón, España, pues hijo, ahí estaba con insisto, Juan Ramón de España con Amante Aventurero. ¿Se dan cuenta cómo es el espacio? Yo estoy seguro que, o sea, no estoy seguro. Me imagino que usted haber escuchado allá por principios de los 90 a Juan Ramón con Amante Aventurero. ¿Cómo no? Más música hispana. Yo voy a sacar este título al aire, aunque reiterativo, por el sonido que tiene de una flauta traverso. Y a usted también le va a gustar mucho, me imagino, ese sonido.

escuchó la flauta, el sonido de la flauta Taberzo, bellísimo, un capo, Manolo Galván. Él nació en Crevillente, la ciudad de Crevillente, España, y sus restos yacen en el país vecino. A propósito, él hizo después pareja con dirá alguien por ahí, Pablito en todo se mete, porque así es la música, fue por la música, con Liliana Maturano, Tormenta. Así que ahí estaba Manolo Galván con Tu Silencio. 20 horas con 7 minutos. Yo estoy con la hora acá porque con mi reloj, porque el computador tiene la hora antigua. Así que vamos a escuchar Lo Nuestro.

De nuestra capital, de la capital de nuestro país, de Santiago, estaban los galos. Por temor a que me digas que no. No es que no, que no. El que no arriesga no cruza el río. Ahí está este grupo nacional. Música así bien simple, sencilla, fácil de entender y con sentido. A propósito de mayonesa, llegan ellos. Bueno, la señorita, la jovencita, ella quería amor de rico, pero ellos le dijeron otra cosa.

Pero te fue con un punto aparte que había cerca de mí, el amor de rico y que era señorita. Y él, ellos le decían amor de pobre. ¿Ah? Los iracundos, recordado siempre, decir que, bueno, yo no es que me olvide, repito las cosas, es la maña que tengo, repetir mucho las cosas. Ellos vinieron en ocasiones a Maullín, al Festival Retro. Y ellos cuando vinieron a Puerto Montt, por primera vez le hicieron un título a Puerto Montt y se transformó en un himno oficial de la capital regional, Puerto Montt. Ahí están los iracundos con el amor de rico, que pedía la señorita. Vamos a escuchar otra voz nacional que todo su título tiene bolero, otros también, y él no sé si cantaba o lloraba.

Ramón Aguilera y los Playeros. Enamoradito, estoy enamoradito de usted. Encaprichado será. porfiado. Ahí está este gran bolero con nuestro compatriota que él falleció ya hace años en el Hospital San José de la ciudad de Santiago. Entre veces y copas, Dios te bendiga, si tus ojos mañana, nuestro juramento, sombras, cataclismo, el día más hermoso, paquítico cariño, el adiós, el viento entre las hojas. Es otro gran título que tiene Ramón Aguilera. Vamos avanzando con el título y voz quiero compartir con ustedes, amigas auditoras, amigos auditores, en esta ocasión. El egipcio, en nuestro idioma, este bello título. Bueno, usted yo creo que escucharlo, yo creo que quiere hacer una acertada decisión en esta ocasión.

Aunque eres casi una niña, igual te quiero así. Es como decir 40 y 20, 5 canas más, el hombre perfecto, varios títulos como parecidos. Amor prohibido de Daniela Romo, Amor prohibido de Luis Jara. Trataba de eso, parecido, de el fallecido de mi ruso, el de Egipto, Alejandría, Egipto. Decía un amigo hoy día que ahí nos juntamos y escuchaba por ahí también, esta es música que baja del cielo de Demi Russo, una cosa impresionante, diferente, bella. El egipcio Demi Russo era romántica. Bueno, el siguiente título es de dos norteamericanos, ellos ya fallecieron, pero este título yo buscando las radios AM, yo tengo una radio AM por ahí, porque ahora las luces LED y todos esos sistemas de iluminación hacen una interferencia. Entonces quedó mi radio por ahí y no hace mucho tiempo encontré este título en esa radio. O sea, no en la radio, que lo transmitían de otro lugar.

de Estados Unidos, esta era una parejita. Lee Gormet hizo varios títulos con el trío Los Panchos de México. Acá estaba con Steve Lawrence de Estados Unidos, con ese hermoso título, Como Triste. Quédate conmigo ahora que estamos solitos. Quiero quedarme aquí ahora que estamos solitos. Eddie Gourmet y Steve Lawrence. Saluditos para unos amigos, una familia amiga en la isla Piao. Don José Mayorga e hijo, hija y señora, gracias por preferir este espacio. Es un nexo que tengo yo de alcance en la isla Piao. Sí, gracias por... bueno, igual dice su hijo José, nos lo escuchamos últimamente. Y ya, bueno, leí las explicaciones que ya habíamos salido al aire y que ahora ya es con más potencia. Si usted no se halla de la sintonía hasta las 22 horas con algún musical en sintonía, para la redundancia, que espacio dirigido por su amigo Pedro Pablo Cárdenas. Van a haber más saluditos, usted llame a la emisora también por su música, 652661885. A mi WhatsApp, como lo hizo un amigo por acá, y al Facebook, obviamente, sabiéndolo utilizar. Bueno, el siguiente título con esta voz hispana me tincó también. Insisto, aunque reiterativo, él falleció igual muy joven, producto de un accidente automovilístico. Y sus grandes títulos, sus boleros de estilo, esta gran voz hispana nos mató los boleros, nos mató la música.

Ahí estaba Juan Camacho. Muy Juan decía, falleció producto de un accidente automovilístico. Él es de Valencia. Dijo un hijito ya, tenía Juanito, Juanito de un año y tanto, ya su nombre. Triste lo que pasó con Juan Camacho, porque él estuvo 8 meses en coma y bueno, nos dejó y la retina quedó solamente una vez. Tiene una similitud con la voz de Wildo en otro país y un poquito algo así con la de José Alfredo Fuentes. Se confunde más con la de Wildo. Saluditos para una fiel auditora, me había olvidado de ella. Entonces, ahora que tengo un poquito más de potencia, me imagino estarán en sintonía la señora Mayo Ojeda y su esposo Juan Cárcamo, ahí en la comuna de Alcagua, sector Chovy San Juan. Mi amigo Luis Cárcamo Navarro, en el sector Tero Nayagüe y la Futa Yauques. Y la amiga auditora de la ciudad de Castro, abajo de la calle Pedro Mon, Lenca. Vamos avanzando con una parejita del país vecino. Él falleció y ella sigue haciendo música por ahí solita.

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1: Bueno, ahí estaba Bárbara y el fallecido Dick. Bárbara y Dick, cuando el amor se realiza, ellos son del país vecino de Buenos Aires. Digamos, son, porque ya vi, y Dick, bueno, por sus títulos, por su bella música, como que está con nosotros. Vamos a escuchar a un latino.

De Ponte de Italia, Ricardo Fogli. Ricardo Fogli perteneció a un grupo de nombre IPU. Pues hizo solo su carrera musical, varios títulos en español, y otro, uno de los más bonitos que tiene, con sentido, Melancolía. Llega otra voz latina, femenina.

En nuestro idioma, esta hermosa mujer de Italia, la recordada Nada, Nada Mal Anima, el Rey de Oros. Faltan 12 minutos para las 21 horas, sin darme cuenta ya un poquito más de una hora. Hay que, bueno, así como estará el espacio, eso lo menciona usted. Mande más saluditos. A propósito de eso, de saluditos, ahí en la Lin, yo tengo un gran auditor y Cruzado Caballero. Somos Cruzados Caballeros con don Luis Mancilla. Me imagino que él está hasta ahora en sintonía con en familia, escuchando el álbum musical. Bueno, igual me imagino no se incomodó, o sea, él extrañó este espacio, nuestra emisora, porque Estrella Mar tiene mucha sintonía. Así que, gracias a Dios, estamos al aire. Repetir que, bueno, la parte técnica eso suele sucederse aquí. Igual, la zona por una u otra situación, a veces se caen las comunicaciones. Va a salir al aire el clásico En el Espacio. Y me van a decir si Pablo no sé qué tanto tiene con esa hermosa mujer, esa bella mujer, que por qué no fue Mi Universo, bueno, cosas de la organización de ella, Dios sabrá. Así que dirá, bueno, y le carga con el título, pero de más que alguien lo quiere escuchar, si no es inquietud mía, no, así que va a salir al aire y alguien me dice, bueno, Pablo, acertada la decisión. Así que vamos a escuchar a esta hermosa mujer del País de los Canguros. Tiene más títulos, sí, pero el más conocido es este. Es decir, que lo marcó.

Bueno, ya está todo hecho de esta hermosa mujer. Dentadura perfecta, rubiecita, ojos al este, una cosa impresionante. Del Melbourne, Australia. Del país de los canguros. ¿Te conoces los canguros? Bueno. Ella, habían jovencitas de su edad, menores, querían ser como ella. La vestimenta, el look, bonitas, todo querían ser de Kyle Minogue. Debería ser más afortunada, dice Kyle Minogue. Ya. Ahí estuvo clásico en el espacio. Me quedan, faltan 6 minutos para las 21 horas. Una horita de tanto espacio. Mañana, si os quiere, haremos el deportivo ahí después de esta suspensión. Para revolver el gallinero, algo traeremos. Para no perder el hilo. Las melodías tal vez programadas. Porque en ocasiones no saco el aire. Eso ya usted sabe que por razones laborales. Vamos a escuchar una voz del país vecino con un nombre bien particular, un nombre artístico bien particular.

Él era, el nombre bien particular, decías, Rabito. Ahora, ¿por qué él adquirió, adquirió ese nombre artístico? Bueno, él sabrá. Cosa de la música. Su nombre, Juan Carlos Fernández, de Buenos Aires, Argentina. No puede pagar la música, a propósito, y cárgale con eso, pero incomodó, y a quién no, a mí nomás no. Con, ahí estaba con Amante Latino. Le llega su turno ahora a esta showwoman latina, que hace como 3, casi 4 años nos dejó. Visitó en Chile en ocasiones también, y Viña del Mar.